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1: Son las 8:52.

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1: Son las 9:46.

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1: Son las 10:22.

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1: Son las 11:37.

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13: 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Las 12 con 11 minutos en vivo.
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1: Son las 12:31.

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1: Son las 2:01.

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1: Son las 2:44.

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1: Son las 3:22.

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1: Son las 4:28.

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1: Son las 5:25.

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1: Son las 6:19.

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1: Son las 7:33.

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1: Son las 8:20.

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5: ¿Qué tal? ¿Cómo están? Muy buenas tardes. Las 12 con 11 minutos en vivo.
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1: Son las 9:16.

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0: Hola, hola, ¿qué tal? ¿Cómo les va? Muy buenos días. Ya estamos dando comienzo a esta semana de agosto 2026. Estamos a 24 de agosto 2026 en vivo y en directo en la 107.5 y también en www.radiotda.cl. Esperamos que hayan tenido un lindo fin de semana. Vamos a acompañarles en esta jornada hasta las 13 horas en vivo y en directo a través de Radio Tierra de Amigos en directo desde Malloa.
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0: 107.5 Radio Tierra de Amigos, una radio comunitaria para la comuna de Malloa que pertenece a UCAM, Unión Comunal del Adulto Mayor. Día lunes, comenzando esta semana. Usted puede comunicarse con nosotros a los teléfonos que están habilitados. El más 569-7308-8782. Más 569-7308-8782. WhatsApp para mensajes. Línea directa al más 564-4303-4712. 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La línea telefónica directa de la radio. Tienes dos opciones: llamarnos a nuestra línea fija o compartir un mensaje WhatsApp

0: A esta hora le comentamos la temperatura. A esta hora acá en Malloa, le recordamos que esta semana tenemos precipitaciones. Y a esta hora tenemos una temperatura de 8 grados, cielos completamente nublado, con una humedad de 95% de la máxima para hoy. Vamos a llegar a los 12 grados. En el día de hoy va a estar nublado durante toda esta tarde, esta jornada de día lunes. 8 grados en la temperatura a esta hora, con una humedad de 95% y la máxima para hoy. Llegaremos a los 12 grados en el día de hoy acá en la comuna de Malloa. Estaba revisando la gráfica. Mañana probablemente precipitaciones 80% y el día miércoles. Lo que estaba revisando por acá en la gráfica. Así que mañana vamos a tener precipitaciones 80% acá en la comuna de Malloa. Todo listo, todo dispuesto. Le vamos a acompañar con informaciones, lo que trae la prensa escrita en el día de hoy, las últimas noticias al Rancagüino, el pronóstico del tiempo por estos días acá en la comuna de Malloa y mucho más acá en Radio Tierra de Amigos, que les saluda acá en los micrófonos Gonzalo Saavedra. Un verdadero placer de saludarles en esta jornada. Todo listo, todo dispuesto. Arrancamos con nuestro matinal junto a Alejandra Guzmán y esta canción eternamente bella. Comenzamos desde ahora ya tu día con más pasión.
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0: Ahí pasaba esa canción junto a Alejandra Guzmán, Eternamente Bella. Son las 9 de la mañana con 30 minutos en vivo y en directo a través de Radio Tierra de Amigos. Y ahora se nos viene Carlos Vives junto a Sebastián Yatra y esta canción, Robarte un Beso. A esta
1: en
0: hora.
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1: Estás en la sintonía de Radio Tierra de Amigos, una radio comunitaria para la comuna de Mayoa que pertenece a UCAM, Unión Comunal del Adulto Mayor, y donde estamos ubicados en las dependencias de la ilustre Municipalidad de Mayoa, calle Bernardo Higgins 525, donde están los estudios de la Radio Tierra de Amigos. A esta hora son las 9 de la mañana con 35 minutos. Atención, vamos a compartir con ustedes ofertas laborales que entrega OMIL, Oficina Municipal de Información Laboral Sense, y la ilustre Municipalidad de Mayoa. Nuevas ofertas laborales en Mayoa. La ilustre Municipalidad de Mayoa, a través de su oficina OMIL, comparte dos nuevas oportunidades de empleo. Uno, electromecánico para packing en la comuna. Funciones, mantenimiento de equipos industriales, diagnósticos y reparación de fallas eléctricas, mecánicas, inspecciones, mejoras y puesta en marcha. También requisitos: título técnico nivel medio o superior en electromecánica, electricidad industrial, automatización, mantenimiento industrial o carrera afín. 2. Se necesita instalador en terreno de redes. Circuito cerrado de televisión, empresa de San Vicente. Funciones: instalación, configuración y mantenimiento de redes y sistema de seguridad, cableado, estructurado, racks, cámaras. Circuito cerrado de televisión, enlace, inalámbricos, switch, roasters, diagnóstico en terreno. Requisito técnico superior, ingeniero o carrera afín, más contar con al menos 2 años de experiencia. ¿Cómo postular? La postulación es solo presencial. Acérquese a la oficina OMIL, ubicada en el Centro Cívico de Mayoa. Horario de atención de lunes a viernes de 8:30 de la mañana a 13:30 horas, 1:30 de la tarde. Estas dos ofertas laborales en Mayoa, que entrega, por supuesto, la oficina OMIL de Información Laboral Sense y la ilustre Municipalidad de Mayoa, y las compartimos acá en la radio 107.5. Recuerda, si quieres compartir un mensaje WhatsApp, está habilitado.
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1: Estamos en vivo y en directo. Vamos a continuar con las canciones a esta hora en el matinal.
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0: Estás a la sintonía de Radio Tierra de Amigos, en vivo y en directo desde Mayoa. Y ahora se nos viene Enrique Iglesias junto a Romeo Santos. Loco.
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Estamos en vivo y en directo, 9 de la mañana ya con 46 minutos. Disparo al corazón. Aquí está Ricky Martin. En la 107.5. Tu día con más pasión.

Estamos en vivo y en directo en la 107.5 Radio Tierra de Amigos, en directo desde Malloa. Atención, compartimos más información a esta hora acá en la radio 107.5, la ilustre Municipalidad de Malloa y la Oficina del Registro Civil de acá de Malloa. Aviso de horario de atención actualizado. Se informa a nuestras usuarias y usuarios que la Oficina de Malloa del Registro Civil tendrá los siguientes días de atención y cierre durante de esta semana del 24 de agosto 2026. Días de atención: martes 25 de agosto y jueves 27 de agosto de este año 2026. Así que hoy lunes cerrado, martes 25 atención normal, 25 atención normal, mañana miércoles 26 cerrado, jueves 27 atención normal y el viernes 28 de agosto 2026 cerrado. Por su comprensión, muchas gracias. Esta es información que entrega la Oficina de Malloa del Registro Civil, los horarios de atención de esta semana. Solamente atenderá martes 25 y jueves 27 de agosto 2026. Y esto lo compartimos acá en la radio 107.5. Y atención, más información que compartimos aquí en la radio 107.5 y la ilustre Municipalidad de Malloa. Informamos que el pronóstico de la calidad del aire para hoy lunes 24 de agosto en nuestra comuna de Malloa es regular. Recordamos que desde el 1 de mayo hasta el 31 de agosto se desarrolla la gestión de episodios críticos GEC en las 17 comunas del Valle Central de O'Higgins. Las medidas de la GEC se aplican en episodios de alerta, preemergencia o emergencia ambiental para regular el uso residencial de artefactos a leña, actividades deportivas en establecimientos educacionales y organizadas por la Seremi del Deporte y el Instituto Nacional del Deporte, IND, funcionamiento de fuentes fijas como hornos y calderas. Así que recuerda, pronóstico calidad del aire para hoy es regular.

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0: Estamos en vivo y en directo, 9 de la mañana ya con 54 minutos. Estás en la sintonía de nuestro matinal
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0: Y seguimos con más música. Aquí está el mexicano Cristian Castro y esta canción, No Podrás. A esta hora, con más pasión.

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ya compartimos otra media hora más con ustedes. 10 de la mañana ya con un minuto en el día de hoy. Saludamos a quienes lleven por nombre Bartolomé. Muchas felicidades. El santoral que se recuerda el calendario 24 de agosto 2026. San Bartolomé. Muchas felicidades en el día de hoy. Y para los que están de cumpleaños también les saludamos. Que tengan un bonito día, se lo deseamos de todo corazón a través de Radio Tierra de Amigos. Muchas, pero muchas felicidades para todas las personas que están de cumpleaños en el día de hoy, alguna fecha especial de matrimonio, de alguna institución, también les saludamos y que tengan una linda jornada.

A esta hora tenemos una temperatura de 9 grados, cielo completamente nublado con una humedad de 94% y la máxima para hoy. Solamente llegamos a los 12 grados en el día de hoy. Acá en la comuna de Malloa va a estar nublado durante toda esta jornada, ya que mañana vamos a tener precipitaciones acá en Malloa, 80% de lluvia mañana martes. Lo que estamos revisando acá es la gráfica, así que mañana tendremos precipitaciones. Al final del programa le contaremos cómo se nos vienen las temperaturas, los días de esta semana de agosto, la última semana donde vamos a tener precipitaciones.

0: Y recuerda, nuestro WhatsApp.
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0: Estamos en vivo y en directo. Vamos a ir a las canciones. Cumplimos otro año. Aquí están los Vázquez. A esta hora, tu día, con más pasión.

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0: Estás a la sintonía de Radio Tierra de Amigos, 10 de la mañana ya con 11 minutos. Recuerda, si quieres compartir un mensaje con nosotros al WhatsApp,
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0: Ese es el WhatsApp de la radio, estamos en vivo y en directo. Vamos a compartir más información de la ilustre Municipalidad de Malloa y a través de la radio 107.5. Atención, mujeres de Malloa, las invitamos a participar. La Municipalidad de Malloa realizará el primer encuentro cultural participativo para mujeres, una instancia de conversación y trabajo colectivo que forma parte de la elaboración del nuevo Plan Municipal de Cultura de Malloa. Queremos conocer las experiencias, necesidades, intereses e ideas de las mujeres de nuestra comuna, reconociendo su importante aporte al desarrollo cultural y comunitario de Malloa. Durante el encuentro, conversaremos sobre las principales brechas, desafíos y oportunidades culturales del territorio para construir conjuntamente propuestas que orienten las acciones culturales de los próximos años. Hoy lunes 24 de agosto de 18:30 a 20 horas, 6:30 de la tarde. Lugar, Biblioteca Pública Municipal 143, Avenida Bernardo Higgins 89, segundo piso del Centro Cívico y Cultural de Malloa. Esta actividad está dirigida a mujeres de la comuna de Malloa. 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
1: Estamos en vivo y en directo. Vamos a ir a las canciones a esta hora. Se nos viene Juan Luis Guerra y los 440. Y esta canción, La Cosquillita, tu día con más pasión.
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0: Ahí estaba el grupo Voltaje. Y ahora regresas. Los invitamos a hacer una pausa cortísima y ya estamos con ustedes en la siguiente media hora en nuestro matinal en la 107.5 Radio Tierra de Amigos. No cambie el dial. Ya venimos.
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2: Son las 10:32.

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1: Estamos en vivo y en directo. Ya son las 10 de la mañana, ya con 44 minutos. Estamos transmitiendo desde Malloa, y donde estamos ubicados, en las dependencias de la Ilustre Municipalidad de Malloa, calle Bernardo Higgins 525, donde están los estudios de la Radio Tierra de Amigos. Recuerda, si quieres compartir un mensaje WhatsApp,
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1: El WhatsApp de la radio. Estamos en vivo y en directo, saludando a toda la gente que está en nuestra sintonía, la 107.5, y también vía online, radiotda.cl. Síguenos. Síguenos a través de tu celular, PC o tablet, como Radio Tierra de Amigos. Nos busca como Radio Tierra de Amigos en internet y nos escuchas desde tu celular, PC o tablet. Vamos a revisar lo que trae la primera parte de la prensa escrita en el día de hoy, y se la contamos a esta hora. Lunes 24 de agosto 2026, las últimas noticias, www.lum.com. Qué linda portada a esta hora. Colo Colo le ganó el clásico 2-1 a la U, con un cabezazo del atacante Albo. El gol de campeonato de Javier Correa. En portada, en la página número 3 de las últimas noticias. Página 16. Extraña desaparición de empresario español en velero en el Mediterráneo. Página 16. Página 18. Vacantes para meteorología y otras carreras en la Escuela Técnica Aeronáutica. 18 en la página de las últimas noticias. Y en la página 19, María Fernanda, hermana menor, cuenta infidencias de José Antonio Neme. Página 19 en la portada de las últimas noticias en esta edición de hoy, lunes 24 de agosto 2026, y usted puede ingresar a www.lum.com. Más tarde le contaremos lo que trae en portada del Rancagüino.

quedamos al día con la primera parte de la prensa escrita en el día de hoy, como es las últimas noticias, y se la contamos a esta hora acá en la 107.5 Radio Tierra de Amigos, radio comunitaria que pertenece a UCAM, Unión Comunal del Adulto Mayor.

10 de la mañana, ya con 48 minutos. Vamos a continuar con las canciones a esta hora. Escuchamos a Selena y esta canción, Amor Prohibido, tu día con más pasión.

Estamos en vivo y en directo acá en la 107.5 Radio Tierra de Amigos, una radio comunitaria para la comuna de Malloa. También nos puedes escuchar a través de www.radiotda.cl. Atención, ya se nos viene el nuevo horario. Para muchos les gusta el horario que se nos viene, el horario de verano, así que ya el próximo cambio de hora en Chile está fijado para la noche del sábado 5 de septiembre de 2026, cuando parte el territorio continental al llegar a las 23:59 horas. Los relojes deben adelantarse en 60 minutos y pasar directamente a la 1 de la madrugada del domingo 6 de septiembre, quedando bajo el uso UTC-3. Bueno, las regiones que no deben cambiar la hora son las regiones de Aysén, Magallanes y de la Antártida chilena. No deberán realizar ningún ajuste. Solamente acá en nuestro país se verá el cambio de hora acá en Chile. Solamente ya este 5 de septiembre parte el horario de verano a las 23:59 horas. Solamente tienen que adelantar los relojes, deben adelantarse en 60 minutos y pasar directamente a la 1 de la madrugada del domingo 6 de septiembre.

0: Estamos en vivo y en directo. 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
0: Si quieres compartir un mensaje WhatsApp, está habilitado. Ya son exactamente las 10 de la mañana con 57 minutos. Vamos a continuar con las canciones a esta hora. Se nos viene Marisela y esta canción, Tu Dama de Hierro. Tu día con más pasión.

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1: Ahí estaba esa canción junto a Maciel Eres en la 107.5 Radio Tierra de Amigos, una radio comunitaria para la comuna de Malloa que pertenece a UCAM, Unión Comunal del Adulto Mayor. Y donde estamos ubicados, en las dependencias de la Ilustre Municipalidad de Malloa, calle Bernardo Higgins 525, donde están los estudios de la radio Tierra de Amigos. Vamos a reiterar esta información que entrega la oficina de Malloa del Registro Civil. Se informa a nuestras usuarias y usuarios que la oficina de Malloa del Registro Civil tendrá los siguientes días de atención y cierre durante la semana del 24 de agosto 2026. Días de atención, martes 25 y jueves 27 de agosto de este año 2026. Hoy lunes cerrado, también el día miércoles cerrado,

durante esta semana del 24 de agosto 2026. Lunes, hoy lunes, está cerrado. El día miércoles también va a estar cerrado. Y también viernes 28 de agosto 2026 también va a estar cerrado. Solamente los días de atención, martes 25 y jueves 27 de agosto 2026. La información a esta hora que entrega la oficina de Malloa del Registro Civil e Identificación.

Ya son las 11 de la mañana con 6 minutos. Vamos a continuar con las canciones a esta hora. Nuestro siguiente invitado es Alejandro Fernández y esta canción, No se me hace fácil, a esta hora, con más pasión.

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1: 11 de la mañana ya con 14 minutos a través de Radio Tierra de Amigos. Ahí estaba esa canción junto a Marco Antonio Solís. Si no te hubiera sido, si quieres compartir un mensaje WhatsApp, está habilitado nuestro WhatsApp.
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1: El WhatsApp está habilitado. Si usted quiere comunicarse con nosotros, la radio está al servicio de la comunidad de Malloa. También está nuestra línea telefónica directa al +564 4303 4712, +564 4303 4712, la línea telefónica directa de la radio.

A esta hora tenemos una temperatura de 9 grados acá en Malloa, cielo completamente nublado, con una humedad de 93% y la máxima para hoy llegaremos a los 12 grados. Va a estar nublado durante toda esta tarde acá en Malloa. Va a ser la máxima 12 grados. Hoy lunes 24 de agosto 2026. En vivo y en directo vamos a continuar con las canciones. A esta hora se nos viene el puertorriqueño Chayanne y esta canción, Humanos a Marte, con más pasión.

Ahí estaba el puertorriqueño Chayanne con la canción Humanos a Marte. 11:20. Estamos en vivo y en directo a través de Radio Tierra Domingos, una radio comunitaria para la comuna de Malloa. Y ahora escuchamos a Luis Fonsi, Corazón en la Maleta.

Estamos en vivo y en directo a través de Radio Tierra de Amigos, 11 de la mañana ya con 24 minutos, a través de Radio Tierra de Amigos, una radio comunitaria para la comuna de Malloa que pertenece a UCAM, Unión Comunal del Adulto Mayor, y donde estamos ubicados en las dependencias de la Ilustre Municipalidad de Malloa, calle Bernardo Higgins 525, donde están los estudios de la radio Tierra de Amigos. Atención, le recordamos que hay un bingo en beneficio de Rodrigo Hernández. Esto va a ser en la ex Casino Medialuna de Malloa, sábado 5 de septiembre 2026, desde las 14:30 horas, 2:30 de la tarde, valor del cartón a solo 2,000 pesos. Hay 11 bingo por jugar. Y por supuesto, agradece por su cooperación. De estos bingos por jugar, 11. 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
1: Ese es el WhatsApp de la radio, compartiendo con ustedes canciones cuando son exactamente las 11 de la mañana con 26 minutos. Saludamos a toda la gente que está en nuestra sintonía en la 107.5 y también en www.radiotda.cl vía online. www.radiotda.cl. Síguenos a través de tu celular, PC o tablet. Seguimos con Karol G y esta canción, Papacito, con más pasión.

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2: Son las 11:33.

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1: 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Ahí estaba Carmen Maureira y la canción Sin Retorno en la 107.5 Radio Tierra de Amigos. También nos puedes llamar a nuestra línea telefónica directa, el +564-4303-4712, +564-4303-4712, línea fija de la radio. Once de la mañana ya con 43 minutos. Vamos a continuar con las canciones. Se nos viene a esta hora Emanuel, Corazón de Melao, en nuestro matinal.
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0: Estás en la sintonía de Radio Tierra de Amigos. Ya son las 11 de la mañana con 53 minutos, transmitiendo desde Mayoa, y donde estamos ubicados en las dependencias de la Ilustre Municipalidad de Mayoa, calle Bernardo Higgins 525, donde están los estudios de la Radio Tierra de Amigos, en vivo y en directo en esta jornada, comenzando esta semana, última semana de agosto, a través de Radio Tierra de Amigos. Recuerda, si quieres compartir un mensaje WhatsApp,
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0: Saludamos a todos y a todas que a esta hora están en la sintonía de la 107.5 y vía online radiotda.cl. 11 de la mañana ya con 54 minutos. Seguimos con más recuerdos. A esta hora se nos viene Pedro Marín y esta canción, Aire, tu día con más pasión.

aire, ahí estaba Pedro Marín. En la 107.5, un recuerdo de 1980, 107.5, y ahora se nos viene Juan Sebastián, Dudando, Dudando.

Ya son las 12:02. Compartimos otra media hora más con ustedes a través de Radio Tierra de Amigos desde Mayoa 107.5 y también en www.radiotda.cl. www.radiotda.cl. Síguenos a través de tu celular, PC o tablet. Recuerda que en el día de hoy el pronóstico de calidad del aire para hoy lunes 24 de agosto es regular. La información, por supuesto, que la compartimos acá en la radio 107.5 y la ilustre Municipalidad de Mayoa.

Y también vamos a compartir, por supuesto, y reiterar, lo habíamos compartido en la mañana, tempranito, de las nuevas ofertas laborales en Malloa. La ilustre Municipalidad de Malloa, a través de su oficina OMIL, comparte dos nuevas oportunidades de empleo. Electromecánico para packing en la comuna. Y el segundo, instalador en terreno en redes. Esto es para la empresa de San Vicente. ¿Cómo postular? Las postulaciones son solo presencial. Visita la oficina OMIL, ubicada en el Centro Cívico de Malloa, horario de atención, lunes a viernes de 8:30 de la mañana a 13:30 horas, 1:30 de la tarde. Estas ofertas laborales que entrega, por supuesto, la Oficina Municipal de Información Laboral OMIL y la ilustre Municipalidad de Malloa. Está todas en las redes sociales de la ilustre Municipalidad de Malloa. Si te interesa, ingresa al Facebook y todas las redes de la ilustre Municipalidad de Malloa y también el Facebook de OMIL, Oficina Municipal de Información Laboral, SENSE.

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0: Ese es el WhatsApp de la radio y nuestra línea telefónica.

0: 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Si quieres enviar o compartir un mensaje WhatsApp de la radio, está habilitado.
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0: Ese es el WhatsApp de la radio. A esta hora tenemos una temperatura acá en Mayoa de 9 grados, cielo completamente nublado, gris. A esta hora, la humedad 92% y la máxima para hoy solamente llegamos a los 11 grados. Va a estar nublado durante toda esta tarde. Y mañana, como lo habíamos anunciado, tenemos precipitaciones, 80% de lluvia. Mañana martes 25 de agosto. Durante la mañana se nos vienen las precipitaciones acá en Mayoa. 80% de lluvia mañana martes. Lo que estamos revisando acá. Así que a prepararse para la lluvia mañana martes. Durante la jornada de la mañana acá en Mayoa.

0: a sacar los paraguas mañana, sí, y el traje para la lluvia. Mañana vuelven las lluvias de este invierno 2026. Estamos en vivo y en directo en nuestro matinal en la 107.5 Radio Tierra de Amigos.
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0: Vamos a seguir con más canciones a esta hora. Se nos viene Camilo junto a Eva Luna, más conocido como Eva Luna Montaner, y esta canción, Índigo, tu día con más pasión.

12:21 a través de Radio Tierra de Amigos. Comenzando esta semana, otra semana de agosto. Ya no queda nada para cerrar este mes. Y ya el próximo mes, el mes de la patria, se nos viene encima, está a la vuelta de la esquina. Va a pasar rapidísimo esta semana, compartiendo con ustedes estas canciones a través de Radio Tierra de Amigos. Si usted quiere comunicarse con nosotros, el WhatsApp o bien nuestra línea telefónica directa de la radio. Comenzando, por supuesto, esta última semana del mes de agosto. 107.5 y vía online. Hola, hola. www.radiotda.cl. Saludando a toda la gente que está en sintonía, por supuesto, desde Mayoa, donde estamos ubicados, en las dependencias de la ilustre Municipalidad de Mayoa, calle Bernardo Higgins 525, donde están los estudios de la Radio Tierra de Amigos. Vamos a ir con la prensa escrita, esta segunda parte, como es el diario El Rancagüino, y aquí está, en portada.

En esta edición de hoy, lunes 24 de agosto de 2026, y usted puede ingresar al rancagüino.cl, diario digital, 111 años en la región de O'Higgins. En portada, página 17, Deportes Rengo y General Velázquez repartieron puntos. En la página 17. Más abajito, en la página 6. Docentes de medicina de la Universidad O'Higgins cuestionan conducción y advierten por el futuro de la carrera. Académicos aseguran que hoy no están garantizadas las condiciones necesarias para una adecuada formación médica y cuestionan la eliminación de la jefatura de carrera. Plantean crear una escuela de medicina independiente con condición médica y estructura académica propia. Y usted puede leerlo en la página número 6. Página número 10. Guardia queda en riesgo vital tras ser baleado durante violento robo. Página 10. Página 2. Sin efecto queda flexibilización documental para venezolanos. Página número 2. Página 18. Santa Cruz cae ante Magallanes por la Liga de Ascenso. Y en la portada, en Rancagua, O'Higgins vuelve a caer. En la página número 20, en portada del diario El Rancagüino, hoy lunes 24 de agosto de 2026. Y usted puede ingresar al rancagüino.cl, diario digital, 111 años en la región de O'Higgins.

Quedamos al día con la prensa escrita. En el día de hoy le contamos las últimas noticias y el Rancagüino en esta edición de hoy, día lunes 24 de agosto 2026, a través de Radio Tierra de Amigos. Vamos a ir a las canciones a esta hora, son las 12:26. Aquí está Donato y Estefano y esta canción, Entre la línea del bien y la línea del mal. A esta hora, con más pasión.

Estás en la sintonía de Radio Tierra de Amigos desde Mayoa, y donde estamos ubicados en la dependencia de la ilustre Municipalidad de Mayoa, calle Bernardo Higgins 525, donde están los estudios de la Radio Tierra de Amigos. Les recordamos que ya se nos viene la festividad de Santa Rosa y por supuesto que anuncian parada especial de trenes en la estación de Pelequén con motivo de una de las celebraciones religiosas más masivas y tradicionales en la región de O'Higgins. Las autoridades y servicios de transporte alistan los últimos detalles para recibir a los miles de fieles que cada año llegan hasta la zona. En este contexto se confirmó que los servicios de trenes contarán con una parada especial en la estación de Pelequén durante las jornadas del 27, 28, 29 y 30 de agosto. Esta medida operativa busca ofrecer una alternativa de transporte rápida, segura y eficiente para los peregrinos y visitantes, descomponiendo la alta demanda vehicular que históricamente se genera en las rutas de la comuna de Mayoa durante la festividad. Así que recuerda, Pelequén, la parada de Metrotren, tendrá parada los días 27, 28, 29 y 30 de agosto.

0: ahí teníamos esa importante noticia que la compartimos acá en la radio 107.5. A esta hora estás en la sintonía de nuestro matinal
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0: Y recuerda nuestro WhatsApp.
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0: 12:35 a través de Radio Tierra Domingo 107.5 y también en www.radiotda.cl, www.radiotda.cl vía online. Sigamos en la sintonía de Radio Tierra Domingo con nuestro matinal. Y se nos viene esta canción junto a Gracie, Mike Bahía y Víctor Manuel. Y esta canción se llama Amantes, con más pasión.

0: Martini, la canción No se me quita. 12:43 a través de Radio Tierra de Amigos en directo desde Mayoa, www.radiotda.cl, www.radiotda.cl vía online. Atención, les recordamos que hoy termina la fecha del fútbol chileno. El fútbol no para. Las jornadas de hoy, junto a la Liga de Primera, Mercado Libre y Liga de Ascenso Caichún 2026, llegan a su fin con dos partidos. En el día de hoy, Everton versus Universidad de Concepción a las 19:07 p.m. a través de TNT Sports Premium y HBO Max. Y el otro partido, San Luis versus Santiago Wanderers a las 19:07 p.m. exclusivo por HBO Max en el día de hoy, para los que le gustan ver los partidos por televisión. Así que les compartimos estos dos partidos: Everton, Universidad de Concepción, 7:00 p.m. TNT Sports Premium y HBO Max. Y el otro partido, San Luis versus Santiago Wanderers, 19:07 p.m. el Match Day de hoy, lunes 24 de agosto. Hacemos una pausa cortísima y ya estamos con ustedes con la mejor música a través de Radio Tierra de Amigos. Ya venimos.
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2: Son las 12:45.

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11: 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Muy buenas tardes. Las 12 con 11 minutos en vivo.
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14: 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Aquí está Soledad Guerrero y la canción Aprendí de ti con más pasión.

0: Ya faltan 3 minutos para las 13 horas, 1 de la tarde, acá en Radio Tierra de Amigos, una radio comunitaria para la comuna de Malloa. Recuerda, si querés enviar y compartir un mensaje con nosotros, está habilitado.
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0: Ese es el WhatsApp de la radio. Vamos a reiterarte esta importante información que entrega la oficina del registro civil de acá de Malloa. Se informa a nuestras usuarias y usuarios que la oficina de Malloa del registro civil tendrá los siguientes días de atención y cierre durante la semana del 24 de agosto 2026. Días de atención: martes 25 y jueves 27 de agosto. Ya hoy lunes está cerrado. Miércoles 26 también va a estar cerrado. Y el viernes 28 de agosto 2026 también va a estar cerrado. Por su comprensión, muchas gracias. Esto lo compartimos acá en la radio 107.5 y la oficina de Malloa del Registro Civil e Identificación.

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1: Desde Mayoa, 107.5, y también en www.radiotda.cl. A esta hora le contamos la temperatura acá en Mayoa: 10 grados, cielo completamente nublado, con una humedad de 91%, y la máxima para hoy solamente llegamos a los 11 grados en el día de hoy acá en la comuna de Mayoa. Va a estar nublado durante toda esta tarde, en esta jornada, nublado en el día de hoy acá en la comuna de Mayoa. Vamos a continuar con las canciones a esta hora. Se nos viene el grupo 7 y esta canción, Tengo Tu Love, a esta hora, con más pasión.

Ahí estaba 7 con la canción Tengo Tu Love. La 1:04 a través de la 107.5 Radio Tierra de Amigos desde Malloa. Y ahora escuchamos a Carlos Ponce y esta canción Escúchame con más pasión.

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0: Vamos a ir rápidamente a compartir con ustedes el 2x1. Vamos a destacar dos canciones de Guillermo Dávila. La primera canción se llama Cuando se acaba el amor. Y la segunda canción, Por amarte tanto. El 2x1 junto a Guillermo Dávila, aquí en nuestro matinal.
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Ahí estaba el 2x1. Destacamos dos canciones de Guillermo Dávila. Primera canción, Cuando se acaba el amor. Y la segunda canción, Por amarte tanto. El 2x1 que escuchamos en la voz de Guillermo Dávila, acá en la 107.5 Radio Tierra de Amigos.

Bueno, llegó la hora de informarles cómo se nos vienen las temperaturas de esta semana, al día jueves. Hasta el día jueves le contaremos la proyección de esta semana del mes de agosto, donde también esta semana ya se nos viene la fiesta de Santa Rosa de Lima. Y atención, vamos con las temperaturas. Acá en Malloa, 10 grados es la temperatura a esta hora acá en Malloa, cielos completamente nublados con una humedad de 91% y la máxima para hoy solamente llegamos a los 11 grados. Mañana martes, a sacar los paraguas, 80% de lluvias. Mañana martes, mínima 9, máxima 14 grados. Miércoles, continúa la lluvia fuerte, 90% de lluvia para este día miércoles. Mitad de semana, mínima 7, máxima 11 grados. Ya el jueves, mínima 7, máxima 13 grados, cielo completamente soleado para el jueves, por el momento. Ya, así que se lo reiteramos, jueves, mínima 7, máxima 13 grados, soleado. Miércoles, lluvias fuertes, 90%, mínima 7, máxima 11 grados. Mañana martes, 80% de lluvias, mínima 9, máxima 14 grados. A sacar los paraguas, los trajes, para mañana martes y el día miércoles. Y a esta hora, la temperatura actual, a esta hora acá en Malloa, es de 10 grados. Cielo completamente nublado, con una humedad de 91% y la máxima para hoy. Llegamos a los 11 grados para esta tarde. Acá en Malloa va a estar nublado durante toda esta tarde.

bien, quedamos al día con las temperaturas hasta el día jueves acá en Malloa. Así se nos viene por estos días. Así que mañana martes y el miércoles vamos a tener agüita, lluvias acá en Malloa.

0: Y con las temperaturas, ya estamos terminando esta jornada. A la gente que nos sintonizó en nuestra señal de la 107.5 y también vía online, radiotda.cl, le deseamos de todo corazón que tengan una muy buena tarde. Buen inicio de semana para todos ustedes. Se lo deseamos de todo corazón a través de Radio Tierra de Amigos, una radio comunitaria para la comuna de Malloa que pertenece a UCAM, Unión Comunal del Adulto Mayor, y donde estamos ubicados en las dependencias de la Ilustre Municipalidad de Malloa, calle Bernardo Higgins 525, donde están los estudios de la Radio Tierra de Amigos. Y nos vamos, gracias por la sintonía. Ya estaremos con ustedes, y Dios así lo permite, mañana en el matinal, pasadito de las 9 de la mañana, acá en la 107.5, Radio Tierra de Amigos, y nuestro matinal.
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0: Y nos vamos con Rocío Dúrcal junto a Juan Gabriel. Déjame vivir. Hasta mañana, si Dios así lo permite.
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3: Es la 1:30.

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14: 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La temperatura en Malloa.
15: 11 grados.
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1: Son las 2:21.

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1: Son las 3:17.

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1: Son las 4:15.

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1: Son las 5 con 2 minutos.

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2: Son las 5:57.

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13: 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Las 12 con 11 minutos en vivo.
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1: Son las 6:36.

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0: señoras y señores, a este programa de la tarde, iniciándolo ya, iniciando esta semanita a través de Radio Tierra de Amigos, el Agarrando un Vuelo.
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0: Hoy estamos en vivo, una nueva semanita junto a ustedes, chicas y chicos, comenzando ya a lo que es nuestra última semana del mes de agosto, chiquillos, sí. Oye, ya, última semana de agosto ya. Oye, ¿te pasaste, perrito, ah? Oye, ¿cómo le ha ido con agosto a usted, señora, señor, que nos está escuchando? ¿Cómo lo ha pasado agosto? ¿Cómo ha vivido agosto, ah? ¿Llegamos o no llegamos a agosto, chiquillos? ¿Llegan o no llegan a agosto? Vayan comentándonos, ¿ah? Sí. Oye, bienvenidas. Qué gusto estar junto a ustedes esta nueva semanita a través de Radio Siempre Positiva.cl y Radio Tierra de Amigos en nuestra señal FM, la 107.5 FM.
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0: ¡Esto! Comenzando esta nueva semanita, día lunes 24 de agosto, ya. Cuando ya van faltando aproximadamente 18, 19, 20, 21, 22, 18, 19, 20, 21, 22, 23, 24, 25 días para fiestas patrias. Oye, ya no queda nada, chiquillos, ya no queda nada, nada de nada. Se viene un 18. ¿Llueve o no llueve? Esa es la gran pregunta, chiquillos. Bienvenida Marcela Arancibia, amiga mía, ahí a través de TikTok. ¿Cómo estás? Amiga mía de Alma de Mujer, bienvenida. Oye, estamos contentos, estamos felices, chiquillos, de iniciar esta nueva semana farmeando aura, repartiendo mucha aura a través de nuestro programa. Ya que está de moda farmear aura, este es el programa que más aura te tira aquí en este horario, ¿eh?
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0: Hoy vamos a estar hablando de esto y mucho más este día lunes. Pero antes yo les voy a dar un número de teléfono para que ustedes se vayan comunicando con nosotros, vayan participando, nos vayan escribiendo a través de nuestro número de teléfono.
3: 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Escríbenos al WhatsApp más 56 965 81 83 41. Tu mensaje puede salir al aire en Agarrando Vuelo.
0: Tu mensaje puede salir en vivo en el Agarrando Vuelo, señoras, amigos y amigos. Nosotros vamos a ir arrancando este día el lunes con buena música y por supuesto con buena energía. Nos vamos arrancando al tiro. Sí, vámonos al tiro, vámonos al tiro, motivando tu tarde. Y nos vamos con esta canción que la trae el Leo Rey, esto es lo nuevo, el rey de la noche, ¿ah? ¿Eh? Usted, amigo que está recién conectando, conéctese, ¿eh?

0: estamos motivando tu tarde, por supuesto, a través de los micrófonos de la Radio Tierrada, amigos. La 107.5 FM, farmeando aura, pero aura de la buena. Hoy estamos motivados, estamos felices, estamos contentos, comenzando ya una nueva semanita a través de Radio Tierra de Amigos y Radio Siempre Positiva, sí, esta mega super alianza que está en la comuna de Mayúa y usted la puede escuchar a través del 107.5 FM, ¿eh? Saluditos, amigo Cristian, saludos desde Pucón, a todos nuestros amigos de Pucón, ¿eh? Saluditos para Pucón a esta hora. Oye, ¿qué están haciendo, chiquillos? Cuéntenme, ¿están en casita? ¿Están ya descansando? ¿Van camino para el trabajo? ¿De dónde nos acompañan, amigos míos? Vayan comunicándose con nosotros, vayan dejando los mensajitos. Recuerde que hoy nuestro programita dura una horita nomás. Solo una hora, chiquillos, pero una hora de buena música. Para pasarlo bien, para disfrutar y estar acá en la mejor compañía del DJ Harry. Lunes. Que se note que es lunes, chiquillo, ¿eh? Oye, vayan dándole tapa a la pantalla, compartiendo el live. Lleguemos a más gente, amiga Lilian. Amigos que están ahí conectados, déjanos un mensaje, déjanos algún cariño de amor ahí a través de nuestro Facebook. Estamos a través del TikTok, agarrando vuelo que un bajo DJ Harry. Y también estamos a través de nuestro Facebook personal para que se vayan comunicando con nosotros, ¿ah? Hoy es jornada de día lunes, jornada con la marraqueta más blanda, más rica, más crujiente para todos los colocolinos, ¿ah? Sí, para todos nuestros amigos colocolinos que están viendo la transmisión. Ayer fue el superclásico entre Colo Colo y la Universidad de Chile, o la U de Chile versus Colo Colo, ¿ah? Bueno, el ex clásico le dicen por ahí, ¿no? Oye, ganó 2-1 Colo Colo, ¿ah? Dicen que ya se empieza a probar la corona, ¿ah? ¿Será así o no? Oye, coméntenos, los chiquillos que vieron el partido, ¿cómo vieron el partido de ayer? ¿Fue parejo o no fue parejo? ¿Fue parejo hasta que empezó el partido, ah? Vayan comunicándose, escríbenos, comenta con nosotros a través de nuestra Radio Tierra de Amigos.
1: 6581-8341. Más 569-6581-8341.
0: Más 569-6581-8341. Más 569-6581-8341. ¿Ah? Día lunes 19:19. ¿Cuántos grados estamos marcando? Partimos el programa con 12 grados de temperatura a esta hora. Dicen que se viene la lluvia, chiquillos. Estar atentos ahí, ¿eh? Vamos a estar actualizando también todo lo que tiene que ver con el clima en un ratito más. Así que usted sigue en compañía, continúe con nosotros. Nosotros continuamos programando buena música, toda la programación que tenemos preparada para ti. Llega Voltaje, Corsario del Amor, a esta hora en el Agarrando Vuelo.
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1: Agarrando vuelo hasta ahora, 19 con 23 minutos. Estamos en vivo y en directo. Hoy por ahí estamos con gente conectada y hasta ahora sigue compartiendo. A ver, por acá nos dicen, por acá, a ver. Tenemos un mensaje aquí a través de nuestro TikTok. Si a quién vamos a saludar, a ver. Alguien nos escribió por ahí, vamos a ver al tiro, ¿eh? Ya. Vamos a saludar a esta hora a nuestro amigo Rigoberto Becerra. ¿Cómo está, amigo Rigo? Nos ponen buena música con Pita. ¿De dónde, amigo, nos está escuchando buena música? Qué bueno que le guste la música del Agarrando Vuelo, ¿eh? Estamos en vivo, chiquillos, estamos disfrutando ya, comenzando esta semanita con harta energía, estamos motivados ya, con ganas de pasarlo bien el día de hoy, presentar música desde Maipú. Bienvenido, Maipú, chiquillo, ¿eh? Ex comuna de la alcaldesa Katy Barriga, ¿sí o no? Comienza tu día. Sí, sí, así era, ¿eh? Sí. Oye, sí, sí, ¿te acuerdas? Bueno, oye, la comuna donde se regalaron peluches también, ¿sí o no? Ya. Oye, chicos, estamos acá conectados. Usted se puede conectar a través de nuestro TikTok, Agarrando Vuelo con Bajo DJ Harry. También nos puede dejar un mensajito a través de el Másico 69-6581-8341. Si usted quiere escuchar alguna canción, algún pedido en especial, lo haga a través de nuestro número de teléfono.
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1: Oye, de mi comuna no vas a andar hablando, a ver. Minimarket del esfuerzo. No, tranquilo, tranquilo, no, no. No se pongan bélicos, ¿eh? Acá es pura buena onda nomás, chiquillos. Para toda la gente de Maipú. Tenemos buenos amigos para Maipú, para allá. Grande Maipú. Minimarket, el esfuerzo. Saluditos, amigos. Saluditos a Patricia también de parte de Rigoberto. Esfuerzo para reclamar también, ¿no? Y no, no. Oye, chiquillos. Cuéntenos el día de hoy, ¿cómo comienzan esta semanita? Si tienen preparado, ¿no? Las fiestas patrias ya, ¿cómo la empiezan a recibir? Chicos, yo quiero saber, los amigos que nos están escuchando hasta ahora, porque andaba una ley que, bueno, andaban los señores diputados que trabajan tanto, digo yo, ¿eh? Estaban viendo la opción de dar feriado el 17 de septiembre. ¿Sí? Porque bien sabemos que estas fiestas patrias van a estar bastante fome, ¿eh? Si solamente 3 días, de hecho el día 18 cae día viernes, ¿cierto? Sí, cae día viernes. Entonces, yo le pregunto a los auditores el día de hoy, quiero hacerle una pregunta. ¿Ustedes cómo reciben esta noticia? Sí, ¿cómo recibirían? ¿Están de acuerdo o no que den feriado el 17 de septiembre? ¿O le da lo mismo? Mejor, Harry, porque así me dura más el aguinaldo, dirán por ahí otros. ¿Ah? ¿O no, Harry? Los chilenos merecemos descansar. Vayan comentando, chiquillos, a nuestro número de teléfono mágico 69-6581-8341. Si están o no de acuerdo con que el día 17 sea feriado, ¿ah? O que lo den feriado, ¿eh? ¿Sí o no? Ojalá que me esté escuchando mi jefe, ¿ah? ¿Sí? Oye, sí, mi jefe me escucha, ¿eh? Mi jefe me escucha en el TikTok. De hecho, lo tengo. Me gustaría saber cómo bloquear a la persona en TikTok, ¿eh? Póngale que esté hablando de mi jefe y me esté escuchando, ¿eh? No, pues no puede escucharme, mi jefe. ¿Sí o no? No, bro.
0: No.
1: Imagínate, al otro día le digo, hola, jefecito, ¿está enojado? ¿Eh?
3: Tenemos que hablar, Allison, tenemos que hablar. Sube a la oficina, Harry, tenemos que hablar.
1: Y yo, ¿de qué, jefe, tenemos que hablar?
3: Ya tú sabes lo que hiciste.
1: ¿Sí o no? ¿Cómo? Estaría bacán, amigo. Estaría bacán que me pille mi jefe. ¿Ah? Oye, más 569-6581-8341. Si quieren, nos llaman por teléfono, amigos. Pueden poner su linda voz aquí a través de nuestro programa. Yo, mientras tanto, voy a continuar programando buena música aquí para todos nuestros auditores, ¿eh? Que les gusta el Agarrando Vuelo. Que disfrutan nuestro programita. Vamos a continuar hasta ahora junto a la buena música, junto al Agarrando Vuelo. Y nos vamos a ir con esta canción que la trae Lauta. Este es el remix de Puñaladas en el Agarrando Vuelo.
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3: Hoy en vivo hasta ahora agarrando vuelo. Sí, hoy disfrutando este día lunes. Surfeando, farmeando ahora. Farmeando pura energía hasta ahora, sí, pues. Hoy pura energía, pura buena onda. Agarrando vuelo y un bajo DJ Harry, chiquillos. Amigos de Minimarket, saluditos desde Maipú. Soy Carmen Gloria, saluditos, amiga. Bienvenida al programa. Auditora nueva, Carmen Gloria. Muchas gracias, amiga. Oye, quiero mandarle saluditos a toda la gente que se está sumando a la sintonía. Pero antes yo también quiero saludar a quienes hacen posible este programa. Hoy sería bueno que Minimarket esté con nosotros, ¿sí o no?
4: Sí.
3: Oye, nos pueden seguir, chiquillos, www.radiosiemprepositiva.cl y nos escuchan a través de nuestra señal FM, la 107.5 de la frecuencia modulada.
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3: Lunes, Carmen Gloria, bienvenida al programa. Gracias por seguirnos, gracias por quedarte ahí escuchando. Me alegra tener auditores nuevos, ¿eh? Oye, voy a saludar hasta ahora hablando de Minimarket. 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Amigos míos, nos vamos con una canción que la trae a esta hora. Nos vamos a ir con este mix de cumbia de los noventas. en el Agarrando Vuelo, prendiendo tu tarde en el 107.5 FM.
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1: Hoy estamos motivando tu tarde hasta ahora, 20:21, falta para las 8 de la noche. Recuerde que hoy estamos hasta las 8, solamente hasta las 8, ¿eh? Mañana hasta las 9, chiquillos, mañana sí que sí, mañana sí que sí.

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1: Agarrando vuelo, día lunes. Que no se note que es lunes, chiquillo. Oye, oye, ¿es lunes o viernes? ¿Ah? Oye, buena música, chiquillo. Pasándolo bien. Oye, estamos en vivo. Quiero dejarle saluditos. Sí. Oye, quiero contarles a esta hora a nuestros amigos que nos están escuchando que se viene la lluvia, sí. Hoy se viene la lluvia, sí. Después de un par de días ya sin precipitaciones para esta semana. Se viene. Vuelven las precipitaciones y vuelven con río atmosférico. Pongan atención porque hasta ahora les vamos a actualizar el tiempo en el Agarrando un Vuelo. Así es, vamos a actualizar nuestro tiempo a esta hora. Usted, amiga, señora, señor, que tiene que salir a trabajar mañana o que tiene que preparar la cosecha o empezar a preparar lo que es la agricultura, yo le cuento hasta ahora que para el día de mañana, hoy en la madrugada, eso de las 6, 7 de la mañana, no, a las 4 o 3 de la mañana, se vienen las precipitaciones, chicos. Pongan atención porque se esperan aproximadamente entre 10 a 15 milímetros para este día, para esta semanita. Hoy se viene bastante terrible. Pongan atención, sí, porque para mañana, día martes, se esperan precipitaciones, un 58% de probabilidades, temperatura mínima de 11 grados y una máxima de 17 graditos. Para este día miércoles yo le voy contando a nuestros auditores que la mínima va a ser de 7 grados y la máxima de 14 con precipitaciones para este día miércoles. Misma situación para este día jueves, temperatura mínima de 8 y máxima de 17 grados. Para este día viernes, temperatura chubascos, temperatura mínima 8 y máxima de 15 grados. Para el día sábado, chiquillos, 5 grados de temperatura, chubascos todo el día, máxima de 15 grados y una mínima de 5. Y para el día domingo, pongan atención, chubascos todo el día también, máxima de 5, mínima de 5 grados y máxima de 17 graditos. Así que ya lo sabe, esta semana que hay festividad de Santa Rosa de Pelequén, para todos los peregrinos que van a venir a Santa Rosa, les cuento que van a haber chubascos toda la semana, chicos. Así que bastante mala situación para sobre todo los peregrinos y los que van a vender o que ya pagaron su patente para vender en los locales de Santa Rosa. Lamentablemente va a llover, chiquillos, ¿sabes? ¿Ah? Sí. Hasta el momento no se han pronunciado autoridades sobre algún cambio o nada. Hasta el momento todo sigue tal cual. Pelequén, la instalación de los puestos comenzaría este día miércoles 26 y la jornada de ventas sería el día jueves, viernes, sábado y domingo. Solamente 4 días, chiquillos, ¿ah? Así que lamentable por nuestros amigos que les toca vender y que ya pagaron su patente. Lamentablemente les va a tocar lluvia. Nosotros se lo estamos informando hasta ahora acá en el Agarrando Vuelo.

0: Ya, amigos míos, vamos a la música. Hasta ahora en Agarrando Vuelo nos vamos a ir con esta canción que la trae Chichi Peralta. Procura.
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Hay luna llena y con luna llena sale el hombre lobo, ¿eh? Oye, en vivo y en directo, hasta ahora agarrando vuelo. 11, 11, 11, falta para las 8 de la noche, chiquillos. Estamos en vivo y en directo, agarrando vuelo, pasándolo bien, disfrutando junto al más loco, al más crazy. Saluditos, Mixi Layton, ¿cómo está, amiga mía? Bodeguita de Mixi, que nos está acompañando también, ¿eh? Lamentablemente hasta fin de mes, sí. Sí, saluditos, Mixi Layton.

0: procura, procura hasta ahora, mujer. Chichi Peralta junto a Yandy Feliz. Hasta ahora en el Agarrando Vuelo, disfrutando. Usted nos escucha a 107.5 FM, frecuencia modulada.
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0: Lunes. Motivando hasta ahora el Agarrando Vuelo. Otro tema que dio bastante que hablar, chiquillos, el fin de semana. Oye, yo quiero hacer una pregunta a los auditores que nos están escuchando hasta ahora. Hoy día escuché algo y creo que tiene bastante razón, ¿ah? ¿Eh?
2: Sí.
0: ¿Sabían ustedes que Chile es uno de los países más que les gusta el morbo? Que les gusta el cagüín. ¿O no nos gusta el cagüín? Hoy el día viernes, sin duda un tema que dio bastante que hablar fue la del Mago Jiménez, la Cote López y la gala, ¿sí o no? Oye, ¿cacharon esa, no? Oye, la polémica que estuvo el día viernes con los tuyos, los míos, los que por aquí, por acá. El día viernes en la noche, ven que volvieron los programas de farándula y todo eso, lo que tiene que ver con Primer Plan y todos esos temas. Que el día viernes habrían llevado a gala a Primer Plano a una entrevista sobre el Mago Jiménez. Porque ya todos saben que lo que pasó ahí no vamos a tratar de ahondar en nada. Solamente decir y hacer un pequeño comentario. ¿Ustedes creen que realmente si Gala estaría sufriendo, habrá ido a llorar a un programa de televisión por 15 millones de pesos? Sí. ¿Qué creen ustedes? Oye, porque así dicen que a Gala le habrían pagado 15 millones de pesos por ir a Primer Plano, mamá. La basurearon, llamó Cote López. Oye, cagüín, pero yo creo que tuvo rating, el rating que nunca había tenido Primer Plano. ¿Sí o no?
3: No.
0: Nunca.
3: No.
0: Tuvo la gente, yo creo que la mitad de Chile, mirando Primer Plano, cómo lloraba esa mujer, ¿eh? Por eso yo le pregunto a los auditores el día de hoy. ¿Ustedes habrían ido a llorar a la tele por 15 millones? Yo hasta por 100 lucas voy, pues. Sí, voy. Oye, 15 millones le habrían pagado a Gala por ir el día viernes a llorar a la televisión. 15 millones de pesos. Oye, lo que es ser famoso, chiquillo, ¿eh? Lo que es ser famoso y que te engañen. Así nomás, pues. Así nomás. 15 millones de pesos le habrían pagado a la Gala. Chiquillos, ¿quién vio la polémica? Ustedes harían eso, ¿no? ¿Irían a llorar a la televisión? ¿Contar que les paguen? Yo creo que sí, ¿eh? Yo creo que tengo auditores que irían a llorar a la televisión, ¿no? De más que sí. 5 minutitos falta para las 8 de la noche, chicas y chicos. A esta hora, día lunes, vamos a presentar canciones nuevas. Vamos a presentar sonido fresco hasta ahora en el Agarrando Vuelo.
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2: A esta hora suena lo nuevo, chicos y chicas. Llega el Benja Duarte, lo más nuevo. Este tema se llama Quemándonos la piel. En el Agarrando Vuelo, lo escuchas primero en esta radio.

0: Ahí estaba lo nuevo de Benja Duarte, quemándonos la piel a tu corazón, bebé. Oye, sí, lo más nuevo de Benja Duarte, lo estás escuchando hasta ahora en el Agarrando Vuelo. Radio siempre positiva, Radio Tierra de Amigos. Lo más nuevo hasta ahora. Hoy estamos en vivo, chiquillos, hasta las 8 de la noche, presentándole canciones, ingresando canciones nuevas hasta ahora en el Agarrando Vuelo. Porque las canciones que se entrenan, usted la escucha primero acá, en esta radio, ninguna otra radio más, ninguna otra radio local va a tener música más nueva que esta. Radio Siempre Positiva y Radio Tierra de Amigos. Usted nos escucha ahí en el 107.5 FM, totalmente en vivo y en directo. La siguiente canción que voy a presentar a esta hora, chiquillos, lo trae Alanis Lagos. Ajá. Sí, la canción que voy a presentarles se grabó en un teatro junto a diversos mini fans de esta chica hermosa Alanis. Y la canción que voy a presentarles a continuación se llama Contigo Todo es Fiesta. ¿Dedicada a quién? Ya lo saben, ya, ¿sí o no? Ya sabemos, no nos vamos a meter ahí. Por eso, hasta ahora en Agarrando Vuelo vamos a presentar con esta hermosa canción que se llama Contigo Todo es Fiesta. Esto es lo último de Alanis Lagos, y lo escuchas acá en el Agarrando Vuelo.
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